también. Y en vez de pensar que dejar significa no poder regresar, tal vez piensa que es un chance.